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0: sale Isa de la Bacana con Pupi, Pupi, Pupi Legarreta en Tropicana.
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0: A fin de los cueros, caballero, que la pachanga va a empezar. Mire que ya llegó Maite y aquí es que vamos a gozar. Acuyuye.
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fin de los cueros, caballero, que lo que viene es música para gozar. Sale ese tropicanazo de verbena. Lo voy a complacer, lo voy a acompañar en una mañana que sí está buena de domingo. Domingo en familia, domingo de recuperar el hogar. Mentira, porque mañana es festivo. Hoy todavía están en de discusión. Ya mañana aparecen. Domingo de playa, domingo de sancocho, domingo de finca, domingo, qué sé yo, de pasarla bueno en la casa, por supuesto, con la compañía de Tropicana. Y es habilitado el 300-356-5627 para los oyentes que quieran pedir su canción favorita, reportar sintonía, bajanería, cheveridad a esa hora de la mañana en el domingo, con el sabor y con alegría, con el diseño Tropicana, la emisora del arroz con mango, la emisora que en el fin de semana te tiene gozando, te tiene volando. Mira como digo, ha llegado Tropicana, la emisora más bacana.

los espero a través del Tropi WhatsApp 300-356-5627. La dirección la tiene Rafa Nervaez. Yo soy Maite y como siempre, feliz de hacerte compañía en la mañana del domingo en el Tropicana, la más bacana. ¡Tropi!

Primo Pastora y con el Tangaito Guararé. Ray Barreto con las sales, que tenga el Tangaito Dice. Ahora de la mañana, 6:34. Feliz domingo para Jorge Barrio Barranco en sintonía. Y mañana nos vamos de arroz con el mango aquí en el Tropicana 89.1. Disfrutando del festivo con una programación que va a estar de rechupete, sin lugar a dudas, que ustedes no se pueden perder. Desde las 12:01 sale y sale arroz con mango en Tropicana.

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Chicho hasta Villancico, si quiere. Vamos a sonar mañana en el arroz con el mango de Tropicana. Eso va a estar buenísimo. Prohibido perdérselo. Hoy nos vamos suavecito. Una salsa y un tropicanazo vermelho.

0: además de ser uno de los temas más emblemáticos de la salsa brava, para que se entere un poquito usted de la historia de esa canción Cowboy, que está incluido en el álbum del Jala Jala. Ese corito de Cowboy, Cabio Sileo, es un saludo directo a Changó, una deidad, la deidad del rayo, del trueno, del fuego, de los tambores. Significa literalmente el rey no manda. Eso es un saludo. Y la marcha de las trompetas al inicio de la canción se supone que es como una marcha que prepararía la manifestación de esa deidad, la reina del guaguancó. Una invocación religiosa de sanguetería afrocubana. Para que usted tenga el dato ahí muy claro. Cuando cante Cabo E de Richie Ray y Bobby Cruz, ya encuentra un poquito más de sentido en la letra. Hoy es domingo de sale y soy Tropicana Supermenero, que dicen los mejores oyentes. Me voy al Tropi WhatsApp 300-356-5627. Buenos días, Tropicana. Hola. Muy buenos días. ¿Cómo amanecieron? Hola.
1: Tropicana, la más bacana. Como buenos días. Orlando Conrado en el UYE 670.
0: Ay, Orlandito.
1: Para que me complazca con el disquito, la salsa, mi negra pa' gozar, la buena salsa.
0: Saludo para Alex, el propio Voy Pa'lante, que hoy está cumpliendo 45 ruedas. Para Alex, un besote y un abrazo, Alex. No pecan, buen día.
2: Buenos días, Maite, bendiciones. Dios te guarde, te bendiga.
0: A ti también, Maite, Edwin.
2: Aprendió bastante con Rodolfo de esa.
0: Para que veas tú, la parla del rodo. Saludito para Jorge Mesa, dice en sintonía con Tropicana. Presente a esa hora de la mañana. 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Uno más, Tropicana, buen día, hola.
3: Buenos días, Maite Guzmán, Dios te guarde, te bendiga.
0: Amén, bendiciones.
3: A todos los que están en la mesa con usted. Estamos sintonizándote desde el barrio Santa María.
0: Saludo para la gente mía.
3: Un saludo especial para Verónica Ibáñez Salas.
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0: Bien, los Tropicanas Supermeneros, y mejor dicho, bienvenidísimos los gaiteros de San Jacinto. Y es que la vaina. ¡Ay! La vaina ya se formó.
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0: este fin de semana que es festivo, se me ha hecho muy extraño que no he escuchado a nadie decir: es festivo y el cuerpo lo sabe. Tan sin plata, ¿verdad?
1: ¡Uy!
0: La quincena no alcanzó buena. ¡Qué barbaridad! El San Martín. Y del clásico verbenero a la salsa. Esa hora de la mañana con el que torre en la voz. Dígame la verdad. ¡Ay, Tropicana, te quiero mucho!

0: Maite.
1: Buenos días.
0: Salúdame a Luis Santiago, 151 Exousa, el marido de la Cassandra.
1: Vaya. Al marido de la Cassandra, entonces, un saludo muy especial. Y se me van programando porque lo que tendremos mañana aquí en Tropicana va a estar...

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0: ver con ustedes y tanta música buena que tienen. ¡Ya no interesa! Así se llama ese tema.
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0: Sigo saludando a los mejores oyentes que se reportan a través del 300-356-5627 Tropicana. Muy buenos días.
2: Maite, buenos días, bendiciones.
0: ¿Cómo amaneciste, bondito?
2: Reportando sintonía John Navarro, desde las 3:23 de Sousa.
0: Besito, John.
2: Pasa con el temita 1920, del caballo Johnny Ventura.
0: Hoy nos vamos de mañana de salsa y tropicanazo verbenero. ¿Y tú? ¿Lo que quieres que te complazca, mi cielo?
3: Maite, buenos días, corazón. Dios
0: buenos
3: te
0: días, bendiciones, cariño.
3: A Lucho Torres, al Carechicle. Maite, para saludar al Dubán, 193, al Tuto, 387, al señor Mingo, el presidente, 316.
0: El Mingo.
3: Y al popular Palomo, 215 de Colitoral.
0: Papá esa.
3: Sancocho, Sancocho de Mondongo para hoy.
0: Con arrocito blanco. ¿Qué será o no, pataconcito? No sé si combina, pero es que yo tengo ganas de comer patacón. Tropicana, buen día.
4: Maite, Tropicana,
0: ¿qué eso, mi amor?
4: Estoy acá en el mercado comprando mojarra para comer con mi papá.
0: ¡Oh, qué rico!
4: Con yuca. Te quiero mucho, Maite.
0: Yo te quiero más, mi amor. Una mojarrita así guisada. O una mojarrita frita. Ese pedazo de yuca. Sangochadito, suero encima. Una ensalada de aguacate. Un vaso de agua panela y sale pa' pintura. ¡Qué vaina linda! Definitivamente que Dios bendiga la gastronomía costeña.
5: Maite, con los buenos días, hermosa.
0: Buenos días.
5: Maite, para mandarle un saludo al 138, al gordito pan de Sousa, y al 151, Luis Pérez, el marido de la Casandra.
0: Dicen por ahí que la comida es igual que los besos. Supuestamente que sabe mejor robada.
1: ¡Uy!
0: Es decir, que ve usted que están comiendo, ya le queda la última tajadita de plátano maduro y usted chance la roba. Llega la familia Andrés Pato Robado. 728. Estamos disfrutando en la mañana del domingo escuchando Tropicana.

Y es que de tan esto jugar al amor se nos olvida que cuando el otro juega, entonces toca masticar y tragar. Sí, señora, así como escuchó.

decir que usted es libre de hacer lo que quiera. Pero cuando se lo hagan, cuando le hagan lo mismo en remix, entonces mastique y trae, papi. A mí me encantan las de Beto Zabaleta. ¿Dónde me dejan esta?

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1: Quédate, Beto, saben sabroso, saben. Como una micheladita o una bien helada, así. ¿Será? Mojosa al lado del río. Una cosa así como saborcito a pueblo. A un mecedor debajo de un palo de mango.

0: tal vez por ella.
1: Las de Beto saben cómo a pasar la tarde en un chinchorro, en una hamaca. Echándose fresco uno con un abaniquito.
0: Los hijos.
1: Sin preocuparse por factura. Que ven a pagar la luz, que ven a hacer la compra. Nada de eso.

0: sabroso.
1: No le falta nada, está completica y el noble también.
0: Yo no soy gallina.
2: Maite, con esas canciones, mi reina hermosa, uno en una cabaña, en una hamaca, ahí frente al mar, brisa del mar. Ojalá que vaina linda y suenan esas canciones, Maite. Es una locura.
0: No hay mayor placer en la vida, ¿oyó? Eso es como cuando vas a comprar yuca y nunca has comprado yuca y te sale buena la yuca.
3: ¡Uy!
0: Eso es un placer de la vida, vea. Óyela, óyela.

0: Teletonita eres.
1: Sincero.
0: La sal, esa bacana, esa hora de la mañana del domingo. Hoy domingo 17 del quinto mes del año. En esa les hay tropicanazo verbenero. Aquí en Tropicana, Cangueita Joe. Cangueita Joe. Cangueita Joe. Arroyo. Saludos para toda la gente en las barberías, en las peluquerías. Toda la gente que aprovecha el domingo para acicalarse, para ponerse monocuco guayabero.
2: El barbero, pero anda un poco mal de la cabeza.
0: Más peligroso que un barbero con hipo, qué barbaridad.

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0: esa canción, popularmente conocido en el ámbito verbenero, en esa mañana bacana de domingo, domingo de salsa y tropicanazo que suena, que taquea la verbena aquí en Tropicana.
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2: Maite, acabé de Galapa para que me solicite el disco La Tanguita Roja.
0: La Tanguita Roja.
2: Galapa.
0: Galapa.
2: El hombre Roberto Ojeda y el propio Andrés, el propio Pirulo.
0: Listo, viejo Robert. A toda la gente de Galapa, un beso y un abrazo gigante. Gracias por la sintonía.
3: Maite, buenos días.
0: Buenos días. Bendiciones, cariño.
3: Oyente número uno, mami.
0: Eso.
3: Complácame con una cinta verde. Bendiciones.
0: La Tanguita Roja, la cintita verde. ¿Con qué otro color los complazco? Una más tropicana, buenos días.
4: Maite, buenos días.
0: Maite, mi reina.
4: Yo hace días mandé un audio diciendo de una cédula que yo me encontré.
0: Ajá.
4: En la 84 con 49C.
0: Ajá.
4: Donde están los cajeros Bancolombia. Y envié la foto.
0: Ok, mi amor. 8 de la mañana con 21 minutos. 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

saben cómo lo hacen? Déjenme el tip a través del Tropi WhatsApp, por favor. Porque recién me enteré que lavar dinero no era meterlo en la lavadora. Buena canción, buen tema. La sale esa bacana en la mañana del domingo.

0: contento por criarme con principios y valores, gracias a eso hoy. Bueno, hoy en día no conozco ninguna actividad delictiva. Ya no sé si es un problema o un beneficio, pero... de la mañana con 34 minutos. Saluda a toda la gente que va llegando a la sintonía en esa mañana bonita de salsa y tropicanazo vermenero. 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

0: ¿Será que sí llega el final de los tropezones o simplemente uno modifica la forma de tropezarse? No sé, siempre me he hecho esa duda, esa pregunta, ese cuestionamiento.
1: Con cariño le mandamos.
0: ¿Será que uno sí deja de tropezarse o con el tiempo se tropieza diferente?

0: DJ Maite, coge la suave, que apenas son las 8:30 de la mañana y apenas estamos empezando a caminar.
1: Pero estamos relajaditos.
0: Así que coge la suave, pon un disquito más suave, porque después quiere que todo el mundo se ponga a tomar fría y nadie va a querer trabajar. Así que coge la suave, Maite. Sí.
1: Hoy me estoy portando bien. Mira, hoy estoy calmadita. No los estoy incentivando a ejercitar el codo, nada de eso. Porque sé que mañana... ¡Ay, desquite, sí, señor, con el arroz con mango de Tropicana! Un Dios me da su suave aquí, suave.

0: que me maldice.
1: Ay, Maite, coge la suave, que no han pagado, Maite. Va a ser que cojan para diario, Maite. Hola. Un saludo ahí para mi Vanesita, el de la 277 de Lucero San Felo. El popular Pegatranca.
2: Y prepárense para lo que viene mañana, ¿vieron?
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Saludos para los que a esta hora tengan la risueña activa, ¿no? Tony Pavón con el tabacón. Y en la pared del Calancala, ¿quién reportará sintonía? ¡Uy! Los trabajadores, no, hay bastantes lavaderos, bastantes comercios. No siempre tienen que irse por ese mismo lado, ¿vieron? Mal pensado.

saludos para el popular Camurito en la 373 de Sobusa, reportando sintonía. Saludos para Sofía Díaz y Jesús Díaz, y aparte de su papito Danilo Díaz. Y un saludito para Ferney, el taxista cotizado. Saludos a la Valdriga La Pera, reportando sintonía.

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1: Ahí vamos, mi amorcito. Que te llevaré a gozar en Tropicana el domingo con verbena. Ay, ay, ay, ay, ay, ay, ay, ay, ay, ay, ay.
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0: Dios mío, ustedes no se alcanzan a imaginar el frío que hace en esta cabina. Me estoy congelando. Saludos para Julio César Manderano en el móvil UZD374 en sintonía. Wilfrido Orellano también se reporta. Saludito para la 041 de Galapa, el propio Lobo. Vaya Lobo. Tropicana, hola, buenos días.
1: Buenos días, Maite, bendiciones. Reportando sintonía aquí en la UZ, la 100, de la empresa Sousa, la ruta 14-7, silencio. Estoy programado para 4 días hoy, pero con esa programación que tú tienes, yo creo que
0: no me voy a hacer
1: solo por tu culpa, Maite, por tu culpa.
0: Vea, y eso que le estoy cogiendo suave. Porque yo dije, no, lo voy a desordenar el domingo, pero luego me dijeron, no, que el lunes vaya arroz con mango. Y yo dije, uy, hay que rendir la plata, así que la cogemos suave.
2: Maite, así es lo que dice el compañero, así es.
0: ¿Ahora
2: no
0: pongas
2: esos diquitos porque tú, imagínate, apenas llevo la primera vuelta y ahorita al mediodía tú poniendo esos discos, pones a zambarotear cualquiera.

0: que está habilitado el 300-356-5627. Una más tropicana, buen día.
1: Maite, muy buenos días, bendiciones, mija. Qué lindo es escucharte.
0: Gracias, mi amor.
1: Tú vas a ser la culpable de que yo no trabaje hoy.
0: Ya está. Como me siguen diciendo que yo ando desordenada, los voy a desordenar de verdad. Y ahí sí es verdad que nos vamos

0: sintonía, Maite, buenos días.
1: ¿Cómo está, Javi?
0: En la 155, el Usurpan Felipe, Maite, se fue así, Maite.
1: ¿Se fue así? Con pura musiquita de la sabrosa, de la bacana, de la que te acompaña el domingo por la mañana, salsa y tropicanazo verbenero. ¡Tropica!

Ustedes, yo sé que en el fondo se quieren desordenar hoy. Solamente que me van a utilizar a mí de excusa. Y como yo me dejo... Permíteme esta salsita.

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0: te voy a tirar la plena, Maite.
1: Mírala.
0: Te voy a hablar claro, Maite, Maite Guzmán.
1: Ajá.
0: Que Ariana Vega ni que es Costillita Cor ni que nada. Maite Guzmán. Esa sí es la propia Costillita Cor. La Costillita firme.
1: Más Costillita con un juguito de maracuyá con hielito picado. Un juguito coroso a las 2 de la tarde. Acompañado de un arrocito de pollo con buena salsita de tomate.

0: Oye, Maite.
1: ¿Qué fue?
0: Salúdame por ahí a la sobrina María José Pulido en la pradera.
1: Vamos a eso, viejo mane.
2: Teresa vuelve. Teresa vuelve. Teresa vuelve. Teresa vuelve.
1: Bueno, ya me emocioné. Y si yo me gasto la quincena, ustedes también. ¡Copia!

0: buenos días, aquí Darwin Zapata, en sintonía con Tropicana, la más bacana. 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

Laura Quijano con Yo Soy Aquel a esa hora de la mañana, 10:21 minutos. También hace parte de la programación de este domingo por la mañana. Con Sale y Sai Tropicanazo, verbenero, suena, taquea. Tropicana primera.

amigo Fabián Ayala. Vaya Fabián Ayala tomándose la frija en el barrio chino y escuchando Tropicana, amplificando la mañana de salsa y Tropicanazo Verbenero. Oye Fabián Ayala. ¡Tropicana!

0: Perfecto.
1: ¿Será que por ahí anda Julio Luna también? Diciendo presente, vaya Julito. Mañana de domingo, mañana sabrosa. Ahorita vamos también con el caballito, tu hermanito el Yocaba, que nos hará compañía en esa mañana sabrosa. Mientras tanto, saludando a los mejores oyentes, que dice la gente, que dice presente a esa hora. Con salsa y tropicanazo de verbena, cosa buena. Taquea Tropicana, hola, buen día.
2: Oye, maestro, buenos días, mamacita. ¿Tú por qué no haces en vivo hoy en TikTok? Cuéntame.
1: ¿En vivo en TikTok? ¿Será? Es que no sé si no me sanciona TikTok por andar mandándome las frías aquí en la cabina. Esas son cosas que no pueden salir a la luz pública. Eso es aquí en privado. Tropicana, buen día.
3: Maite, buenos días. Maite, dile a los compañeros de InDriver.
1: ¿Qué le digo?
3: Ahí en la entrada de Alameda del Río.
1: ¿Qué está pasando?
3: Hay un pelado de camiseta roja. Ajá. Camiseta roja y negro. Está con una pelada ahí. Ojo, que está atracando los carros.
1: Buen dato.
3: Me cansé de llamar 123 y no contesta.
1: Listo, Jorge, muchas gracias. Ya lo saben, entonces atentos ahí en la jugada. Todos los conductores que vayan pasando por esa zona. Prevención antes que todo.
4: Hola, Maite, ¿cómo estás?
1: Hola, mi amor, bello.
4: Para ti, para toda la mesa de Tropicana, aquí escuchando Tropicana. Maite, para que me saludes a mi sobrina que está de cumpleaños hoy. Está cumpliendo Melanie Yajari Ponce Duarte. Un saludito a ella.
1: Con mucho gusto.
4: Hace un feliz cumpleaños. La felicita su tía Casilda y los demás familiares Duarte. La queremos mucho, Melanie Yajari.
1: Oye, Melanie, feliz cumpleaños, mi amor. Saludo para el príncipe Maña en Carrizal, reportando sintonía una más. Tropicana, muy buenos días.
5: Buenos días, Maite, Maite. Dile a los muchachos de la 151 en San Luis Pérez Moreno. Que ya como se sabe lo de nuestra relación allá en Sogusa. Que llega acá a la peluquería, le manda.

dinero, pero no lo multipliques. Oye, yo estoy buscando un trabajo de mantenida. ¿No será que nadie conoce una vacante por ahí disponible? Quiero personificar esta canción. No hago más nada. El gran combo de Puerto Rico se llama así, no hago más nada. El líquido oficial de los pensionados en Colombia.

0: Manda.
1: Muy buenos días, Maite.
0: Muy buenos días, cariño, ¿cómo estás?
1: Maite, hágame el favor. Bueno, un saludo ahí para toda la gente que está en sintonía.
0: Con mucho gusto.
1: Toda la gente tropitacita.
0: Eso, los tropemariquitos.
1: Hoy domingo. Se pinta un día bueno. Maite, compláceme el favor ahí.
0: ¿Con qué?
1: Con la voz Es Para Siempre de Diomede. El que no tenga sed hoy, no se toma una.
0: Un diomedazo para regular la temperatura, ¿cómo te caería? Creo que es lo que hace falta, ¿no? Para equilibrar entre el calor y el frío y el calor. Un diomedazo y una cerveza. ¡Qué vaina linda!
2: Oye, Maite.
0: Señor.
2: Maite Guzmán.
0: Presente.
2: Hermosa, bella.
0: Aquí
2: mándamelo
0: estoy.
2: Un saludo a Carlos Manota. El tornero, el propio Nacho Vidal del barrio Monte.
0: Uy, zona, ¿cómo va a ser? Chapo, está peligroso. Tropicana, buenos días.
3: Maite, te voy a pedir un solo favorcito.
0: ¿Cuál
3: Maite
0: sería?
3: Mira que estoy en sintonía desde bien AM, bien AM, Maite.
0: ¿Cuál es ese favor?
3: Tropicana, la más bacana, Maite. Dime. Necesito que me ponga un temita.
0: ¿Cuál?
3: Una salsita bien elegante. Se llama California.
0: Dominguera, va para esa. Va para esa, mi amor, no es un favor, es una orden, ¿oíste? Porque tú eres el que mandas aquí, Omar Guerra. Usted manda. ¿Quiere California? California le suena así de...

0: Maestro, buenos días, mamacita. Buenos días. ¿Tú por qué no haces en vivo hoy en TikTok? Cuéntame.
1: Oye, ustedes son necios. ¿Para qué me quieren ver en pijama y espelucada a mí hoy, papá? ¿No ven que los domingos son el día internacional en el que uno no se baña? ¿Verdad, verdad? Eso está escrito en la Constitución colombiana. No se puede hoy. 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

0: mañana también suena el rescate de lo nuestro en Tropicana. Una salsa y un tropicanazo verbenero de los gaiteros de San Jacinto. A Bobby Valentín con la boda de ella. ¿Cómo te cae ese cambio?
1: ¡Bravo!

0: Yo me imagino cuando se case el caballito, ¿cómo será la boda de ese muchachón?
1: Esa vaina tiene que ser un espectáculo que tiene que cerrar la calle. Yo me imagino el pocotón de mujeres llevando las rosas, el regalo. Eso tiene que ser así, María Teresa. De otra forma no quiero nada.
0: Procura y me invito yo.
1: Pero por supuesto, si tú eres la que vas a animar la vaina. Sí, oye, Texa, ¿cómo estás? ¿Cómo amaneciste?
0: Muy bien, ¿y tú? ¿Cómo estás? Buenos días,
1: sí, caballito. No, espectacular, Texa. 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
0: Buenísimo, caballito, muchísimas gracias. Se me queda ahí quietecito que ya vengo con usted nuevamente para más información desde Tiendas Ara a esa hora de la mañana. ¡Tropicana!

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0: Ay, caballito, tú eres un personaje con toda ropa.

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0: Bueno, y mañana juiciositos. Yo los veré desde muy tempranito, 6 de la mañana en punto. Los quiero en sintonía para disfrutar, para gozar, para comerse completico ese arroz con mango. Oiga, ¿tiene gripa? Tranquilo, porque cuando lo ven gripa, la gripa se va. Y sigue lo bueno, la programación de Tropicana. Una pequeña pausa, pero ya regresamos aquí en La Más Bacana.
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0: viene directamente desde África. Esa es una alabanza, podríamos decirlo, pero de origen brasilero.
1: Estoy lavando terreno.
0: El ritmo se llama carimbo. No es samba, que es la más tradicional de Brasil. Es carimbo, es más como un tema fronterizo. Y es un ritual religioso a la Virgen de Nazaret. Dice, andaba triste, ahora estoy contento. Ella labró mi futuro, labra mi presente. Mi pasado y mi presente. 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Mi pasado y mi presente. Una canción que tomó mucha fuerza entre los picó y por supuesto hoy se convierte en un éxito que disfrutamos aquí en esta mañana de salsa y tropicanazo verbenero aparecida con su vaca María.
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0: San Estafé en Bogotá de, bueno, definir qué es lo que es aquí en la ciudad de Barranquilla, aquí en su tierra. Así que, Yuyu, la oportunidad es tuya. 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El caballito se peinó y mira, bien guapetón que se veía. Ya vengo contigo, caballito. ¿Qué se dice, Tropicana? Buenos días.
1: Maite.
0: ¿Qué fue?
1: ¿Tú qué crees que te puede contestar el sol haciéndole esa pregunta? ¿Cómo estás, amigo sol? No aquí quemándolo.
0: Yo creería que el sol diría algo como incentivando el consumo etílico, incentivando el ejercicio del codo. Por esa línea, ¿no?
1: Imagínate qué pasó.
0: ¿Qué pasó?
1: La mujer, y claro, hoy es domingo, hoy te pones a beber con la otra. Con ese que te pone a beber los domingos. Y yo dije, no, imagínate, si ella supiera que la que te pone a beber Maite con esa programación.
0: Así es la vaina.
1: Ay, Dios mío.
0: O sea, la culpable soy yo.

es que definitivamente las mujeres siempre somos un motivo para beber. Ahorita me lo responde, oye, caballito. Dice Rey Reyes que somos malas. ¿Será verdad? Saludos para los despechados.

0: ese dolor en la cabeza, en el corazón, para los despechados caballitos, ¿será que habrá algo? ¿Entiendas ahora?
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1: 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Yo creo que ustedes están sobregiradas con papito Dios por esa vaina.
0: Así es la cosa. 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
1: No, sí, eso es lo tuyo, y eso es lo mío también.
0: ¡Qué barbaridad!

0: 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Y allá está mi hermanito el Chocaba. ¿Sí o no, caballito?
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0: Dios mío, ilumínalo, pero no lo multipliques, Dios mío. Oiga, un saludo para toda la gente bonita que está reportando sintonía. Saludito para Sofía Díaz y Jesús Díaz, de parte de su papito Danilo Díaz, también que se reporta a esa hora, Tropicana. Muy buenos días, hola. Y la gente de Caribe Green, vayan a hacerle compañía al caballito. Buen día, Tropicana.
2: Oye, lo Maite, buenos días, buenos días.
0: No amanece, mi amor.
2: Gente firme de Tecnolas, a Jesús Torres, a Jesús Padilla, a Luis Cangrejo y a mi compadre. A mi compadre, que lo quiero mucho. Jan Ibarra. Oye, lo está.
0: Oye, es Papo Taxi. Un besote, Papo Taxi, también reportando sintonía, una más.
3: Maite, mujer bonita, lo más lindo, lo más bello, lo más precioso que tiene Tropicana a nivel nacional y en toda Colombia. Maite, mujer hermosa, compláceme por favor con la canción Lloro del Gallo de la Salsa, Tito Rojas. Una canción muy especial para mi viejita que se encuentra en el cielo. Por favor, compláceme, Maite, gracias.
0: Listo, mi vida, claro que sí. Yo a veces no sé si ustedes me dicen todas esas cosas bonitas porque quieren que yo les haga caso y les ponga las canciones, o si realmente lo sienten en su corazón. Dicen las malas lenguas hoy en día que hombre no es gente, pero como yo soy terca, entonces yo elijo creerles a ustedes.

0: irnos a la pausa, usted continúa desde Caribe Green, Caribe Verde, con tiendas ahora.
1: 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Siguen escuchando a Maite, mándenle la cervecita, que Maite, entre más cerveza le manda, más música bacana le pone.
0: Oiga, y en este punto, con tanta antojadera, le va a tocar invitarme, ¿oyó?
1: María Teresa, lo que tú digas, así es, ¿quién soy yo para oponerme a eso? Voy para esa, de cabeza y sin casco.
0: Así me gusta, mi queridísimo caballito. Ya ven por qué a los caballos cocheros hay que ponerle las cositas estas en los ojos. Para que vayan derechitos. Vea, para el calor una fría. Y para acompañar la fría, la música de Tropicana.

0: ¿Cómo estarán los trancones del puente por allá? Aunque creo que la ciudad está un poco suave, ¿no? Mucha gente salió a aprovechar el puente, mucha gente salió a aprovechar el festivo. Si están los trancones en su punto, por favor, no vayan a saludar a mi mamá. El grupo Nicho del puente por allá, la sale y se abacana a esa hora de la mañana, 11:59. Ya casi llegando el mediodía, ya casi rugiendo la barriga. 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Y para los amantes de la buena música, un poquito de lo que mañana va a ocurrir en el especial de salsa y arroz con mango aquí en Tropicana.
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0: yo no me sepa las tablas de multiplicar, pero esta canción me la sé completica. Miguel Boy, mis ojos lloran por ti. 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Ya viene el óptimo Luis Alberto Funes. 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

estoy listo para acompañarte, Sabana. 12 con 15 minutos. Aquí estamos en esta tarde diferente de domingo. 17 de mayo del 2026. Luis Alberto Fundes, el último acompañándote. Hasta las 6 de la tarde, el 300-356-5627. Pila, porque te quieres llevar hasta 200 barras. 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Te mandamos salir de una a través del Tropic WhatsApp. Bueno, atención, amigos, porque... listos para jugar en grande. 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Bueno, Junior, la oportunidad de volver a entrar a una final por el bicampeonato. Es la oportunidad que tiene el Junior, oye. Hay que ganarle a Santa Fe. Ese empate ahí todo raro, pero bueno, vamos a colocarle mismo a esta vaina porque Junior es tu papá, loco. Listo, Barranquillo, welcome. Voy con música de una.

0: ¡Joda loco, que vaina linda!
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0: Saludos para mi ave, el biónico Mañe. Dice por acá, sintonía, estaba amplificando Tropicana, el propio José Álvarez Taxi. En el ESU 205, amplificando Tropicana. Ahí va con mi ave, el biónico Mañe. Están en la sintonía amplificando Tropicana 89.1. A esa hora, 12:27. 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

0: Cuando decidas en Tropicana, 12 con 39 minutos, estamos en el domingo acompañándole a través de Tropicana, la fría, la esquina, el bordillo y el sonido de Tropicana 89.1. Saludo para mi amiga, mi llave, Liliana Ruiz Navarro, Rodolfo Espinosa y todo el combo. Están amplificando esa hora Tropicana, 12 con 39 minutos.
1: ¡El Chinito! ¡Qué

0: Saludos para Huicho Correa, para Mónica Jiménez, Laura Correa, Ismael Coronado. Están amplificando esa hora. Tropicana 89.1, la sintonía 12:46 minutos. Aquí estamos disfrutando de buena salsa y tropicanazo dominguero, loco. Papi, a las 12 de la noche les traigo una vaina espectacular. Vamos con salsa y arroz con mango, papá. Vamos a hacer algo maravilloso. Mañana festivo todo el día. Se puede disfrutar de Tropicana 89.1. Aquí viene la salsa y el arroz con mango todo el día. Mañana, 24 horas de Tropicana.
1: ¡Ey,

saludos, están en playa, están amplificando Tropicana. Ana María Lara, les mandamos un beso, está en la sintonía ahí. Qué tremendo bollo, loco. La gente dice por acá, donde su merced en la playa, también en sintonía. Están todo el mundo activo, Papo Taxi, amplificando Tropicana, la familia Tropicana. Dice presente el Blacho, oiga, todo volumen, José Castro. También está en la sintonía, escuchando Tropicana. Oye, el grande de Duban, el mecánico, sintonía también a esa hora. Voy con esto.

está de cumpleaños Sergio Olivera. Parte de toda la familia, le mandan un saludo muy especial a esa hora. Amplificando Tropicana, mi llave Salomé Jiménez dice, ya estoy con la fría aquí, viejo Lucho. Y esta vaina está genial, salsa y arroz con mango hoy a partir

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Voy a la pausa.

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Ahí están los jóvenes de Hierro. El tema se llama Ritmo Sabroso. Mi llave Carlito García está en la sintonía. Amplificando, Cerro Tropicana. Bueno, parcero, listo para jugar de una en grande, loco. 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

0: Listo, vamos a hacerle tres preguntas. Usted obviamente va a escoger a quién le quiere hundir el botón aquí en Tropicana y automáticamente usted va a hacerle tres preguntas. Vamos a hacer tres preguntitas. Si contesta bien, se puede llevar hasta 200 barritas. Si no, que lo diga Maite Guzmán, el bollito de Tropicana. Hermosa, ¿dónde andas?
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0: Bueno, listo, Maite, 1:08 p.m, 8 minutos, vamos con más de la música. Vamos con eso, aquí está Boy George, el tema se llama Karma, Camaleón en Tropicana.

0: Esa es la selección Fires ahora en Tropicana. 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
0: Oye, saludo para Rosa Verduga, Sorlochito de la Osa, amplificando Tropicana, donde su merced en la playa. A todo volumen, están en la sintonía esa hora. A 1.51 para el marido de Cassandra. Y hablando de mujeres bonitas, voy con Maite. Maite, ¿cómo estamos?
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0: Son las músicas ahora. Tenemos en Colombia a la 1 de la tarde con 25 minutos. ¡Oh,

joda loco, sí que me zampo una fría aquí en la cabina, mi llave con este tema de Iván Villazón, Arcoíris. Tú eres mi arcoíris, Dinaluz. Tú eres mi vida, tú eres mi amor, Dinaluz, qué vaina linda. Bueno, unos 30 minutos. 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Bueno, Junior de Barranquilla. Un pasito más ahí, complicado, por ahí vamos. Para conseguir el bicampeonato, loco, que vaina linda como Junior quede campeón, mi hermano. Tremendo detalle para fin de año. No, para mitad de año. Mes de papá, mejor dicho, papá. Vamos, Junior, con todo. Una de la tarde, 31 minutos. Voy con más de la música, voy con más éxitos. Oh, este tema me encanta. Aquí está la charanga típica. El tema se llama Mis Noches Sin Ti. Estamos en Tropicana. Domingo de fría, bordillo, esquina y... ¡Fría!

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1: Ay, cuando llueva para arriba, ahí está la dimensión latina. Oscar de León, el tema se llama La Comprita, 1:44. ¿Cuándo es que usted me va a pagar? Maite, tíramela, que hay que pagar por ahí, ¿qué hay que hacer, Maite?
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en Tropical es ahora. 12 de la tarde en punto. Bueno, voy a la pausa de Agua Hernández. La gente por acá dice el barrio Recreo en Santo Tomás. Le mandamos un saludo. Yadira Miranda también se reporta escuchando Tropical 89.1. Bueno, les comento, tiene gripa, tranquilo. Cuando lo fe, la gripa se va. Y síguelo bueno. La pausa no se mueva.

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5: Ya tenemos las 2 de la tarde con 12 minutos. Rápidamente, reporte de Bacanería. Vaya ahí preparándose Maite Guzmán de una. Saludo para mi compadre, mi hermano Julio Bafle. En la 1A con 42 esquinas está en la sintonía con mi comadre Andrea y todo el combo. Ahí están con Johnny Maraca y toda la fanaticada. Sí, señor, en sintonía esta hora con Tropicana. Maite Guzmán, adelante, Maite.
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0: Bueno, suave, sirve ahí. Oye, mucha vitamina, mucho hierro. Sale Tropicana 89.1, 12 de la tarde con 19 minutos.
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0: Bueno, continuamos en esa hora. 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

0: El tema se llama La Vecinita, 230 minutos. Maite Guzmán, vecinita hermosa, ¿cómo estás?
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0: En Tropicana, 12 de la tarde, 43 minutos, 2:43, Maite.
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0: Bueno, listo, Maite, muchas gracias por la información, muchas gracias de verdad. Y estaba Maite Guzmán con toda la información en Tropicana. 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

0: conmigo.
1: Ahí está Hielo Man con ese clásico del merengue, perdón, del reggae, que va ahí, no me cheque, lo que pasa fue un... Bueno, oye, Nalbel y Lobo, le mandamos un saludo. En la sintonía, Elizabeth, la gente de Alameda del Río están en sintonía con Tropicana a esta hora. Para que un feliz cumpleaños para Jorleis Montero en el barrio Villa del Carmen número 12. Bendiciones. Me dice nariz rara, ok. Listo. Vamos con la música. Raulín Rosendo, Johnny Rodríguez, la orquesta. El tema se llama Los Lagos de Matrulla. En Tropicana, la más bacana.

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Hey, son las 3 de la tarde con 12 minutos. Atención, listos para jugar en grande, loco. 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Bueno, oportunidades muchas, por ejemplo, la del Junior de Barranquilla.

El sinsabor ese de la Copa Libertadores, qué vaina. Bueno, ahí estamos. Ahí estamos la oportunidad en Tropicana. Por acá dice el Camurito, le mandamos saludos a gente del barrio Villa del Carmen. Por acá dice reportando la sintonía. Leonardo Herrera Pérez, están amplificando esa hora Tropicana a todo volumen. Ahí le mandamos un abrazo y un saludo muy especial a esta hora con Tropicana, la emisora diferente.

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0: Ahí está la voz en orden del vallenato, Iván Villazón. El tema se llama Decídete en Tropicana. Oiga, qué vaina linda. Pope Perreo, la gente fuerte estar en sintonía. Hoy domingo por la tarde vacilando con Tropicana 89.1, la emisora diferente. Que viva los peluditos y a la gente. Oiga, Moisés Jay, mi hermano. Ahí va a estar rodando y amplificando Tropicana a Rogelio La Madrid, como siempre. En la sintonía, gente que está firme con Tropicana. Las 24 horas y las extras, por eso.
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saludo para todo el combo de Palmeras del Caribe 1, para Yale, para Carlos, para Ketty, para Ariani y para Antonio, están amplificando esa hora. Antonio Tulena están en la sintonía, todo volumen, bombardeando esa hora con Tropicano 89.1, que estamos dándole un ambiente bacano a Barranquilla. Recuerden que a las 12 de la noche hoy arrancaremos lo mejor de la salsa y el arroz con mango. ¿Qué es la salsa? Pues usted la conoce, esto que está aquí. El arroz con mango, le vamos a tirar balada, le vamos a tirar ranchera, popular, reggaetón, merengue, vallenato, música, rescate lo nuestro, temas navideños, ochenteros, noventeros, mejor dicho. Vamos a hacer un arroz con mango bacano y para que usted mañana 24 horas a partir de las 12 de la noche hoy empiece a degustar y a vacilarla con Tropicana 89.1, la emisora diferente que ayuda a los peluditos y a la gente. ¡Rip y play!

3 de la tarde, 49 minutos. Fría van, fría viene. Yeah. Joe Quijano a esa hora. Tema se llama Yo Soy Aquel en Tropicana, 3:49 minutos. Los oiga, no me canso de invitarlos porque a partir de las 12 de la noche vamos con 24 horas de salsa y arroz con mango. Les traigo una vaina espectacular. ¿Se imagina de pronto escuché esta vaina? ¿Un poquito ahí?

algo así. Póngase pila porque esto mañana, hoy, a partir de las 12 de la noche, no mueva el radio, loco. Vamos con todos los juguetes, papá. Imagínate, la competencia tuvo que meter dos picó para hacerle peso a la Rocomango. Ay, Dios mío, bueno, vamos con Dios me dé días. El tema se llama Ilusiones en Tropical.

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0: 4, Uni Núñez. 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

0: Clásico de la champeta con Charles King. El tema se llama El Chocho en Tropicana. 4 de la tarde, 23 minutos. Bueno, listo para jugar en grande.
1: Pero mira,
0: 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Yo escucho.

0: bien, León.
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0: Salsa Bacana en Tropicana, 4 de la tarde con 33 minutos. Bueno, parcero, listo para jugar en grande. 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Una fría, una fría, una fría.
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Bueno, está el paso del agua en Tropicana. Saludo para mi llave, el gran Edwin Escalante. La gente de la Samaria están amplificando Tropicana. Ahí están acompañando a esta hora el Samario Turbo Láser. Hoy estará ahí por el sector de la ciudad de la 20 de julio. Entre el ensayo del Divino Niño y el Coloso. Vamos a estar por allá más tarde con mi hermano Andrés Mauricio. Y toda la gente del Samario Turbo Láser de Santa Marta para el mundo. Están ahí amplificando a esa hora Tropicana. Bueno, enviamos para acá un saludo muy especial hoy de cumpleaños. Para la gran Anita, dice para acá de cumpleaños, para Johnny Pedrosa, y están felicitando Rafael Uñé Ureña. Dice Rafael Ureña y Pedro Navarro, están en sintonía con Tropicana. Es ahora, les mando un saludo muy especial. Están de celebración, Anita. ¡Feliz cumpleaños! Sí.

Ahí está la familia, Andrés, el tema se llama Amor, Amor en Tropicana, 4:48, 4:48. Seguimos avanzando a esa hora en ese domingo espectacular, mañana festivo. Tendremos lo mejor de la salsa y el arroz con mango a partir de las 12 de la noche. Usted no se desconecte de Tropicana ni un segundo, loco, que esto está buenísimo. Oye, una vaina firme, loco. Voy con eso, la orquesta, la grande de Madrid, el tema.

está Carlos Nuño, el tema se llama California en Tropicana. Queremos felicitar a Sharek Sofía García Lastra, 8 añitos, de parte de Alicia Plata y los demás familiares, la gente de Vía San Pedro número 2. Le mandan un saludo especial al Patico Fue, le mandamos también un saludo ahí, la gente de la playa, para Lucho Mancera, está en la sintonía hasta ahora, escuchando Tropicana 89.4 de la tarde, 54 minutos, una más antes de la pausa, voy con esto.

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alquila, se vende este apartamento, loco. Otra hora de música, otra parte de Tropicana y listos para jugar en grande. 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Bueno, hablando de la oportunidad, les quiero comentar que se viene el proyecto T. Hablamos del proyecto T como una iniciativa de buscar talentos en la ciudad de Barranquilla, buscar a esos jóvenes de 16 a 26 años que tengan pues la oportunidad y tengan el talento de cantar música champeta o afrobeat. 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

Oye, el artista más importante de la champeta, Luis Cerro, vamos a estar en Tropicana, 5 de la tarde, 20 minutos, 5:20. Continuamos con el ambiente en Barranquilla. Mañana, hoy el lunes festivo, vamos a tener 24 horas de salsa y arroz con mango. No se lo pueden perder a través de Tropicana 89.1. Así que hoy a partir de las 12 de la noche, súbale el volumen, loco, que esta vaina está buena.

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